Sospechas de la inteligencia de los Estados Unidos apuntan a Rusia como un agresor.

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1: Amigos, muy buenas a Gogo Noches. Les saludo a su amiga Andrea Coco. Bienvenidos a este su programa Discoteca Orfeona Gogo. ¿Qué les parece un ska? Sí, del gran Toño Quirasco que nos interpreta anoche y baila el ballet del maestro Enrique Romero.

0: Ay,
1: sí, toca muy bien el muchacho.
2: Damas y caballeros, el sello MAG, el sello de las grandes contrataciones, se complace en presentar a su más grande atracción del presente año. Con todo gusto presentamos al fabuloso, al extraordinario Coco Lagos y sus orates. A veces el muchacho toca bestial, una bestia tocando.

0: Sí, sí.
1: No, no. Ay, pero con lo que tengo. No, no, no y no, no, no, no y no, no. Sí, no, sí. Ay, no, no, no, no.
2: Marrón.
1: Ay.

eso, no, no. Sí, aquí mismo me da, ay, pero que es lo que tengo en la chichi. Ay, mi chichi, sí, está frozen. No, no, no, no, ay, ay, sí, sí, así, así, así, así, así, así, así, así.